¡Come on, liar! Ahora pasé ahí. ¡False alarm! ¡Wow, a todos los estudios y maestros de Bainor! ¡Ah, es que yo te cargo yo! ¡Soy un buen timing! ¡Ah, ya lo que me hace bien! ¡Ah, qué necesito!